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1: Son las 20 horas, 8 minutos.

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1: Son las 20 horas, 25 minutos.

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1: Son las 20 horas 37 minutos.

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1: Son las 20 horas 52 minutos.

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FM Cordillera indica la hora. Son las 21 horas 10 minutos.

FM Cordillera indica la hora. Son las 21 horas 22 minutos.

FM Cordillera indica la hora. Son las 21 horas 30 minutos.

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FM Cordillera indica la hora. Son las 21 horas 46 minutos.

como él. Adrián, hace ya un tiempo, se ha hecho muy amigo de mi pequeño hijo. Y mi niño lo quiere, lo respeta, lo admira. Claro, es que Adrián sabe mucho de esto de jugar con niños, porque...

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0: 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Saludos y abrazos para todas las emisoras que en Chile, Argentina, México y Estados Unidos Latino retransmiten cada uno de nuestros capítulos.

En la apertura, el saludo fraterno, cariñoso para cada uno de nuestros coanimales de radio, las emisoras asociadas en Chile, Argentina, Bolivia, México y Estados Unidos Latino, de la noche para América. Esta noche viajamos hasta el corazón profundo de México, allí donde la sierra despierta con el sonido del viento y el eco de un flautín que guía al rebaño entre montañas y caminos de tierra. Presentamos El Pastor, una joya del folclore mexicano, compuesta alrededor de 1928 por los hermanos Miguel y José Castilla Díaz, conocidos como Los Cuates Castilla. Esta pieza, escrita en ritmo de huapango huasteco, retrata con sencillez y profundidad la vida del hombre de campo, el pastor que, al amanecer, conduce su rebaño por la sierra, que dialoga con la naturaleza a través de su flauta de carrizo y que al caer la tarde regresa con la serenidad de quien vive en armonía con la tierra. El Pastor es una estampa sonora del México rural, una pintura musical que habla de trabajo, soledad, esperanza y conexión con la naturaleza. Su melodía ha cruzado generaciones, manteniéndose viva en el repertorio tradicional y en nuevas interpretaciones que acercan esta herencia cultural a públicos contemporáneos. En esta ocasión la escucharemos en la voz de Elaine Haro, joven cantante y actriz mexicana que ha sabido abrazar las raíces musicales de su país con respeto y frescura. Nacida en Ciudad de México en 2003, Elaine inició su carrera artística desde muy pequeña en teatro y televisión y con el tiempo ha consolidado también su camino en la música, explorando tanto el pop como el repertorio tradicional mexicano. Su versión de El Pastor renueva esta obra clásica sin perder su esencia, demostrando, una vez más, que el folclore no pertenece al pasado, sino que vive y respira en cada nueva generación que lo interpreta. Desde México, para toda nuestra América, dejamos que suene esta melodía campesina que nos recuerda nuestras raíces, nuestros pueblos y la belleza simple de la vida junto a la tierra. El Pastor, en la voz de Elaine Haro, aquí en La Noche para América.

0: Ahora ha llegado el momento de emocionarse, quizás de recordar. Ha llegado el momento de sentir y, ¿por qué no?, de dejar caer una lágrima. Esta noche abrimos un espacio para la palabra dicha con el alma, para la memoria que se vuelve voz, para la emoción que se hace silencio después de cada frase. Escucharemos La abuela que fuma, una obra escrita en la década de los años 80, interpretada con una intensidad única por el gran Jorge Yáñez. Esta obra es una declamación magistral, un retrato íntimo y profundamente humano. En ella, Jorge Yáñez nos presenta la figura de una abuela entrañable, cotidiana, frágil y fuerte a la vez. Una mujer mayor que fuma, que observa el mundo desde su rincón, que carga recuerdos, silencios, dolores y ternuras. La abuela no es solo un personaje, es un símbolo de nuestras raíces, de la familia, del paso del tiempo y de esas presencias que marcaron nuestra vida sin grandes discursos, pero con gestos simples y profundos. La abuela que fuma habla de la vejez, de la soledad, del cariño no siempre expresado, de la memoria que se va apagando lentamente y también del amor inmenso que permanece. La voz de Jorge Yáñez narra, respira, se quiebra y acaricia, llevando al oyente a un espacio íntimo donde cada palabra pesa y cada pausa dice tanto como el texto mismo. La extraordinaria capacidad interpretativa de Jorge Yáñez, actor, declamador, músico, convierte esta obra en un momento inolvidable. Su cometido es preciso, honesto, profundamente conmovedor. En esta declamación, Yáñez siente y al sentir nos invita a sentir con él. Es imposible no pensar en nuestras propias abuelas, abuelos o padres, en sus manos, en sus silencios, en su forma de estar en el mundo. Les invitamos a escuchar con el corazón abierto, a dejar que la memoria haga su trabajo, a permitir que la emoción fluya, porque esta noche, en La Noche para América, llegó el momento de recordar. Llegó el momento de sentir.
1: Pero abuelita, por Dios, yo creo que no hay derecho. Mire cómo tiene el pecho con esa terrible tos. Ya se lo dijo el doctor que no debía fumar. ¿Sabe usted que le hace mal? Después no duerme tosiendo. Que se lo vengo diciendo de que salió al hospital. La abuela miró a su nieto aguantando el chaparrón y aunque tenía razón, le divertía su reto. Con sus ojillos inquietos que no paraba de mover, parecía comprender esa larga letanía. Pero al buen muchacho oía como quien oye llover. Que la abuela no fumara era la orden del día, y el muchacho la cumplía aunque ella se enojara. Por una vez que pasara, pero más capaz que muera. Y como el nieto insistiera en querer meterle miedo, con el pucho entre los dedos, le dijo de esta manera. Tal vez tú tengas razón, como dijo el doctorcito, que si fumo un cigarrito me acerco más al cajón.

no te dé preocupación, que para mí es un consuelo tocar las puertas del cielo después de tanto penar, que a mí me dio por fumar el de que murió tu abuelo, porque antes nunca fumé. No le encontraba sentido andar con pucho encendido y echar humo como un tren. Sería soledad tal vez, o la pena, qué sé yo. Cuando tu abuelo murió, solo sabía llorar. Entonces empecé a fumar y el tronco se acostumbró. Tu abuelo era un hombre sano, de una gran inteligencia. Él no hacía diferencias entre los seres humanos. Todos eran sus hermanos. Chico y grande respetaba. Yo de niña lo admiraba. Lo encontraba diferente. Y cuando ya estuvo ausente, fumando lo recordaba. Quedé con tu padre chico y tuve que trabajar. Así empecé por lavar la ropa de algunos ricos. ¿Cómo la ve? No me explico. Las toneladas de ropa. Como la plata era poca, yo bajaba la cabeza y me enfrentaba a la riqueza con el cigarro en la boca. Así pasaron los años, con sus días y sus meses. La vida se desvanece como el humo del cigarro. Tu padre, mozo bizarro, salió igualito a tu abuelo. El trigo del mismo suelo siempre dio buena cosecha. Yo, contenta y satisfecha, echaba un grito para el cielo. Cuando conoció a tu madre, yo le di mi bendición, pues tenía un corazón igualito al de tu padre. Pero por esos desaires que nos da el destino cruel, a poco de tu nacer, se la llevó un viento frío. Yo, él fumaba al lado mío y yo fumaba al lado de él. Así te criaste tú, entre tu padre y tu abuela, con muchas noches en vela para cuidar tu salud. No tiene el pobre quietud en su lucha por la vida. A poco tiempo otra herida en nuestro pecho se abrió. Tu padre desapareció por razón desconocida. Lo busqué por muchos días. Recorrí todo el lugar. Al fin lo vine a encontrar en cuartel de policía. Allí me dijo la usía que lo tenían por pillo. Lo pillaron en Corrillo en una huelga de obreros, y al verlo allí prisionero, le dejé mis cigarrillos. Después me lo relegaron a una zona muy fría. Enfermó de pulmonía y allá mismo lo enterraron. Para el hombre lo más caro siempre han de ser sus ideas. La vida lo pone a prueba al que es capaz de pensar, y el defender su ideal hasta la muerte lo lleva. Y aquí estamos los dos, con todo y todo sufrido, y yo veo al nieto mío preocupado de mi tos. Alabado sea Dios. No seas intolerante. Hay cosas más culminantes que los broncos de tu abuela. Que salgas bien en la escuela, por ejemplo, es importante. El nieto se le acercó, cariñoso, humildemente, y besándole en la frente, sacó un hilillo de voz. Abuela, no creas.
crea que yo la quisiera molestar, solo la quiero cuidar. Usted es lo único que tengo. No crea que no comprendo su manía de fumar, pero tiene que cuidarse. Si no es por usted, por mí. Yo quiero verla feliz y usted tiene que ayudarme. Si no, ¿para qué iba a criarme y a sufrir tantos desvelos? Yo soy lo que fue mi abuelo, lo que mi padre quería. Ahora yo soy su guía y su único consuelo. Y si se me va a morir, que no sea a su manera. Que sea cuando Dios quiera, que aún es tiempo de vivir. Ella quiso discutir y de nuevo argumentar, pero se largó a llorar y lloró, lloró y lloró. Y si algo le prometió, yo no lo alcancé a escuchar.

Después de escuchar y sentir la declamación potente y tan real de Jorge Yáñez, nos cambiamos de pista, de sentimientos y de historias. Porque La Noche para América es eso, la conexión con variados sentimientos y momentos. La canción que llega ahora está interpretada por el querido y siempre auténtico Chaqueño Palavecino, uno de los grandes referentes del folclore argentino. Nacido en Salta, forjado entre peñas, guitarras y bombos. Pero, ¿de dónde es eso de Chaqueño? Su nombre real es Óscar Esperanza Palavecino. El apodo Chaqueño hace referencia a la región del Gran Chaco, una vasta zona geográfica del norte argentino, caracterizada por su monte, su clima intenso y su fuerte tradición criolla. Aunque nació en la provincia de Salta, Óscar creció en áreas rurales vinculadas culturalmente a la región chaqueña y por eso adoptó ese gentilicio artístico que refleja sus raíces y el paisaje humano al que le canta. Así, el chaqueño ha sabido ganarse el cariño del público con un estilo sencillo, directo y profundamente popular, cantándole al amor, a la fiesta y a esas historias cotidianas que todos, de una u otra forma, hemos vivido. Con su voz inconfundible y su manera tan cercana de decir las canciones, el chaqueño nos presenta La Ley y la Trampa, un tema que se mueve con picardía por los caminos del amor. Aquí, el romance aparece como un juego divertido, donde alguien se cree el más vivo de la historia, pone las reglas, maneja las riendas y piensa que siempre puede escapar a tiempo. Pero el amor no necesita apurarse. A veces basta con una carita de nada, una sonrisa tranquila y un poco de silencio para dar vuelta a la partida. Sin darse cuenta, el que mandaba termina rendido, mordiendo la manzana de la tentación y cayendo, felizmente, en su propia trampa. La canción nos invita a reírnos de nosotros mismos, a recordar que en el amor todos inventamos leyes que no duran mucho y trampas en las que caemos con gusto. Al final, no hay reproches, hay corazones que avanzan juntos, barco que se hunde, pero en un mar de amor. Así, con frescura, humor y mucha complicidad, el chaqueño palavecino nos recuerda que perder el control también puede ser quizás, ¿por qué no?, parte de la felicidad. Disfrutamos entonces de La Ley y la Trampa con el chaqueño palavecino.

La canción que escucharemos ahora es una prueba viva de que las grandes obras del folclore no se quedan quietas en el tiempo. Cuando nuevas voces se atreven a revisitarlas con respeto y sensibilidad, estas canciones suenan distinto, suenan frescas, suenan nuevas y, sin embargo, no pierden vigencia. Presentamos Run Run se fue pa'l norte en la interpretación de Carla Grünewald, cantante, compositora y multiinstrumentista chilena que ha ido construyendo una propuesta muy personal dentro de la escena musical independiente del país que es sede de La Noche para América. Desde sus inicios se ha caracterizado por una estética sonora delicada, cinematográfica y emocional, donde mezcla elementos del pop alternativo, el folk y atmósferas más etéreas. Uno de los aspectos que más destacan en su trabajo es su capacidad para crear universos sonoros envolventes. Esa sensibilidad es la que le permite acercarse a obras tradicionales como Run Run se fue pa'l norte, con respeto, pero también con una identidad propia, logrando que el pasado dialogue con el presente. Esta emblemática obra, escrita por Violeta Parra, habla del abandono, del viaje sin retorno y de la pena silenciosa que deja quien se va. Es una historia simple y profundamente humana, el amor que parte y el amor que se queda esperando. Sobre esta versión, Carla Grünewald ha señalado que acercarse a estas canciones es una forma de escucharlas desde el presente, respetando su esencia y permitiendo que dialoguen con nuevas sensibilidades. En su interpretación, la emoción se sugiere, la pena se siente. El resultado es una lectura fresca y honesta, donde una canción fundamental del folclore chileno vuelve a cobrar vida sin perder su verdad original.

En la noche para América, en este encuentro de música y palabras, historias y cultura, traemos al programa a uno de los compositores más importantes de la música chilena del siglo XX, Rolando Alarcón, cuya obra forma parte esencial del folclore y de la memoria musical de nuestro país. Alarcón fue folclorista, compositor, docente, guitarrista y cantante, y una figura prominente del movimiento neofolclor y de la nueva canción chilena. Nació en Santiago de Chile el 5 de agosto de 1929, vivió parte de su infancia y juventud en Chillán y se tituló de profesor, dedicando su vida a enseñar, investigar y difundir la música tradicional chilena. En 1955 se integró al conjunto Cuncumén, dirigido artísticamente por él, hasta 1963, grupo que se consolidó como uno de los principales referentes del folclore chileno y con el cual realizó giras dentro y fuera de Chile. A partir de 1963, Rolando inició una carrera como compositor que dio lugar a canciones emblemáticas, muchas de las cuales se convirtieron en clásicos, interpretadas por diversos artistas y conjuntos. En este espacio escucharemos dos temas muy conocidos y queridos dentro del repertorio chileno: Negro Cachimbo y Si Somos Americanos. Negro Cachimbo está ligada a ritmos tradicionales del norte de Chile y ha sido interpretada por múltiples voces a lo largo de los años, fortaleciendo su presencia en el folclore popular. Por su parte, Si Somos Americanos es una canción que expresa una visión de unidad entre los pueblos de América, imaginando una hermandad que trasciende fronteras, culturas y ritmos. Estas obras fueron parte de la producción discográfica de Alarcón durante la década de 1960, un periodo creativo muy fecundo en el que consolidó su voz como compositor. Las versiones que vamos a escuchar esta noche están interpretadas por el Ballet Folclórico Nacional, Bafona. El conjunto o sección musical del Ballet Folclórico Nacional de Chile, institución fundamental en la preservación y difusión de nuestras tradiciones musicales y dancísticas. Bafona, a través de sus arreglos y presentaciones, ha mantenido vivas estas canciones, acercándolas a nuevas generaciones con el respeto y la fuerza cultural que merecen. Rolando Alarcón falleció el 4 de febrero de 1973 en Santiago, cuando tenía 43 años, tan solo, dejando un legado musical que sigue siendo fuente de inspiración para músicos, cultores del folclore y amantes de nuestra tradición. A pesar de que por períodos su obra fue menos difundida, hoy sus canciones vuelven a escucharse con entusiasmo en espacios culturales y educativos, recordándonos la riqueza musical de Chile. De Rolando Alarcón, Negro Cachimbo y Si Somos Americanos, en las interpretaciones de Bafona.

Dentro del folclore de nuestro país, de la música que representa a los pueblos, sus orígenes y su identidad más profunda, existe una expresión única y ancestral, la música de Rapa Nui, conocida mundialmente como Isla de Pascua. Isla de Pascua, o Rapa Nui en lengua autóctona, que significa Rapa Grande, Rapa hace referencia a roca o superficie grande, es un territorio insular de Chile ubicado en pleno Océano Pacífico Sur, a más de 3.700 kilómetros del continente. Este lugar remoto es considerado uno de los rincones habitados más aislados del planeta y su historia y cultura están fuertemente marcadas por una herencia polinésica única. El nombre Isla de Pascua fue dado en 1722 por el navegante neerlandés Jacob Rogefeen, quien la encontró un domingo de Pascua. De allí su denominación occidental. Sin embargo, los habitantes nativos siempre llamaron a este territorio Tepito o Tehenua, el ombligo de la tierra, o Matakiterangi, ojos que miran al cielo, reflejando una profunda cosmovisión espiritual. Desde tiempos antiguos, Rapa Nui desarrolló una civilización polinésica destacada por su habilidad artística, esto del oído armónico, en Rapa Nui, el canto a tres voces, ejemplo concreto en lo musical, el oído armónico natural que ellos tienen, pueden cantar a tres voces sin tener que leer partituras ni ayuda mayor de acordes de algún cordófono, qué sé yo, no sé, un ukelele, por decir algo. Les sale naturalmente, es impresionante. Como también su organización social y sus monumentales esculturas de piedra conocidas como Moai, que representan a ancestros y líderes del pueblo y que han convertido a la isla en un símbolo cultural reconocido en todo el mundo por lo misterioso, entre otras cosas. Administrativamente, la isla forma parte de Chile desde 1888, y hoy constituye una comuna y territorio especial que mantiene vivas sus tradiciones y su idioma junto con el español, que es ampliamente hablado. La música Rapa Nui es una manifestación profunda de esta identidad cultural. A través de cantos y danzas se transmite historias, costumbres y sentimientos que conectan a las nuevas generaciones con su pasado ancestral, manteniendo vivo el espíritu de su pueblo. Hoy queremos compartir ese legado con ustedes a través de una de las agrupaciones más representativas de Rapa Nui, Matatoa. Su nombre significa la mirada del guerrero y su trabajo artístico busca preservar la lengua y la identidad a Rapa Nui, fusionando tradición con una energía contemporánea. La canción que escucharemos a continuación se titula Haka Nini. En la cultura Rapa Nui, haka hace referencia a la danza o al movimiento corporal, mientras que nini alude al balanceo suave y rítmico. Haka nini puede interpretarse como la danza del balanceo, una expresión musical llena de alegría, celebración y conexión entre las personas, muy presente en las danzas tradicionales de la isla. Les dejamos entonces con Matatoa y este tema lleno de identidad, fuerza y herencia insular. Haka Nini, desde Rapa Nui, para Chile y toda América, aquí, en La Noche para América.

Así como recién recorríamos los sonidos ancestrales de una isla ubicada a más de 3.000 kilómetros de la costa de Chile, Rapa Nui, que desde fines del siglo XIX forma parte de nuestro territorio, hoy continuamos este paseo por el folclore que hacemos en La Noche para América, viajando por el Caribe hasta otra isla profundamente marcada por su historia, su música y su identidad, Puerto Rico. Puerto Rico fue durante siglos colonia española, hasta que en 1898, tras la guerra hispano-estadounidense, pasó a manos de Estados Unidos. Desde entonces, su situación política ha sido particular, pero su identidad cultural, su lengua y su música se han mantenido vivas y profundamente ligadas a sus raíces. De esa identidad nace una de las canciones más emblemáticas del folclore puertorriqueño o puertorriqueño, como se prefiera, Lamento Borincano, compuesta en 1929 por Rafael Hernández. La palabra borincano proviene de boriquén o borinquen, el nombre que el pueblo taíno daba a la isla antes de la llegada de los europeos, y significa simplemente puertorriqueño, reafirmando así el sentido profundo de pertenencia y de memoria histórica. Y el pueblo taíno se refiere a los pueblos indígenas originarios del Caribe, que habitaban islas como Puerto Rico, Cuba y La Española, hoy Haití y República Dominicana, como también otras islas de las Antillas Mayores, antes de la llegada de los europeos en el siglo XV. La palabra taíno significa bueno o noble, y fue utilizada por estos pueblos para identificarse, diferenciarse incluso, frente a otros grupos más belicosos del Caribe. Con el tiempo, el término pasó a nombrar a toda esta cultura indígena. ¡Uff! Harto que hablar o decir sobre nuestra historia como el gran continente que somos, América. Pero volvamos a la música. Lamento Borincano relata la historia de un campesino que baja del campo al pueblo lleno de esperanza para vender sus productos, pero regresa triste y derrotado por la pobreza y la crisis económica. Un relato sencillo y a la vez poderoso que refleja la dignidad y el sufrimiento de un pueblo entero. Este canto, aunque nacido en Puerto Rico, ha recorrido toda América Latina, siendo interpretado por artistas comprometidos con la realidad social de nuestros pueblos, entre ellos Víctor Jara, quien la hizo propia por su mensaje humano y universal. Les dejamos entonces con una canción que une islas, historias y corazones. Un lamento que no pertenece solamente a Puerto Rico, sino a toda nuestra América. Escuchamos Lamento Borincano.

En La Noche para América, seguimos recorriendo las voces que no solo cantan, sino que despiertan. Y hoy nos acompaña uno de los grandes referentes de la canción de autor contemporánea a nivel iberoamericano, Ismael Serrano. Ismael Serrano ha construido su camino musical hablando de memoria, de justicia, de amor y de dignidad. Su obra recoge la herencia de la canción social latinoamericana y española, pero la trae al presente, a una generación marcada por la incertidumbre, por el trabajo precario, por el miedo al futuro. Sin embargo, lejos de quedarse en la denuncia amarga, su música siempre abre una puerta a la esperanza. La canción que escucharemos se titula La Llamada, y como su nombre lo dice, es una invitación. Una llamada que no suena en un teléfono, sino en la conciencia. Un susurro primero, que luego se convierte en coro. Escucha la llamada, únete al grito de los cansados. No es un grito de odio, es el clamor sereno de quienes están fatigados, cansados de la injusticia, de la invisibilidad, de la indiferencia. Serrano nos recuerda que la vida no es un simple trámite, ni mucho menos una espera interminable. La vida fue un ensayo hasta ahora. Es tiempo de salir, de brillar con luz propia, de no esconder la alegría. Uno de los versos más potentes dice que el miedo cambie de bando. Y ese cambio no habla de violencia, sino de dignidad. Habla de perder el temor a alzar la voz, de dejar atrás la resignación, de entender que cuando la tristeza se comparte, no nos divide, nos une. Y cuando se transforma en conciencia, puede convertirse en fuerza creadora, en energía para cambiar realidades desde la paz. La Llamada es, en el fondo, una canción que apuesta por el encuentro, por la comunidad, por la certeza de que nadie se salva solo, pero que juntos podemos construir un mundo más justo sin renunciar a la ternura. Es un llamado a no endurecer el corazón, a no acostumbrarnos al dolor ajeno, a creer que la esperanza sigue siendo una forma poderosa de resistencia. Les enviamos entonces esta invitación hecha canción. Escuchemos a Ismael Serrano con La Llamada, aquí en La Noche para América.

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FM Cordillera indica la hora. 23 horas, 11 de la noche, 9 minutos.

FM Cordillera indica la hora. 23 horas, 11 de la noche, 22 minutos.

FM Cordillera indica la hora. 23 horas, 11 de la noche, 35 minutos.

FM Cordillera indica la hora. 23 horas, 11 de la noche, 44 minutos.

FM Cordillera indica la hora. 23 horas, 11 de la noche, 53 minutos.

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1: FM Cordillera indica la hora.
2: 0 horas, 18 minutos.

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2: FM Cordillera indica la hora.
3: 0:32.
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1: FM Cordillera, indica la hora.
2: 0 horas, 51 minutos.

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2: FM Cordillera indica la hora. 1 de la madrugada. 1 minuto.

FM Cordillera indica la hora. 1 de la madrugada, 12 minutos.

FM Cordillera indica la hora. 1 de la madrugada, 27 minutos.

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0: FM Cordillera indica la hora. 1:00 a.m. 35 minutos.

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1: FM Cordillera indica la hora. 1:00 a.m. 48 minutos.

FM Cordillera indica la hora. 2 de la madrugada, 5 minutos.

FM Cordillera indica la hora. 2 de la madrugada, 12 minutos.

FM Cordillera indica la hora. 2 de la madrugada, 24 minutos.

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FM Cordillera indica la hora. 2 de la madrugada, 46 minutos.

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FM Cordillera indica la hora. 2 de la madrugada, 58 minutos.

FM Cordillera indica la hora. 3 de la mañana, 25 minutos.

0: 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FM Cordillera indica la hora.
1: 3 de la mañana, 37 minutos.

FM Cordillera indica la hora. 3 de la mañana, 48 minutos.

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Qué paz refleja tu cara cuando duermes. Ya es casi la hora de empezar un nuevo día y la verdad, reconozco que no me gusta nada madrugar. Quizás sea esa la razón por la que tengo tan mal despertar. Te agradezco tanto que cada mañana me regales tu primera mirada, sonrisa y que me digas buenos días, mi amor. Me encanta mirarte cuando me preparas el café. Te preocupas tanto de lo mío que se te olvida y no te importa que el tuyo se esté quedando frío. Siempre piensas antes en mí que en ti, siempre. Y no sabes cuánto te quiero. Necesito ese beso tuyo de ayer, de hoy, de siempre. Ese beso que me das cuando me marcho y cuando regreso. Llego a casa tarde, cansado y con problemas, y tú me recibes con los brazos abiertos. Me ayudas, me oyes y sobre todo me escuchas, y eso alivia mis penas. Hoy desperté abrazado a ti. Me gustó tanto mirarte. 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

FM Cordillera indica la hora. 4 de la madrugada, 3 minutos.

FM Cordillera indica la hora. 4 de la madrugada, 11 minutos.

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FM Cordillera indica la hora. 4 de la madrugada, 59 minutos.

FM Cordillera indica la hora. 5 de la mañana, 14 minutos.

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FM Cordillera indica la hora. 5 de la mañana, 21 minutos.

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1: 5 de la mañana, 48 minutos.

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1: 6 de la mañana y 14 minutos.

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1: 14 horas, 2 de la tarde, 14 minutos.

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1: 14 horas, 2 de la tarde, 30 minutos.

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1: 14 horas, 2 de la tarde, 46 minutos.
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poema es la soledad de la alborada, un trovador en serenata queriendo la luna enamorar. Poema es la tristeza, es la alegría, es el nacer de un nuevo día, es dolor cruel de una pasión. Poema es un poeta apasionado, es escribir desesperado lo que está aquí en el corazón.

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1: 14 horas, 2 de la tarde, 57 minutos.

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1: 15 horas, 3 de la tarde, 11 minutos.

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1: 15 horas, 3 de la tarde, 28 minutos.

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1: 15 horas, 3 de la tarde, 42 minutos.

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1: 15 horas, 3 de la tarde, 55 minutos.

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1: 16 horas, 4 de la tarde, 10 minutos.

0: Gracias, mi amor. Gracias. ¡Aplauso fuerte a Julieta Bella!
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1: 16 horas, 4 de la tarde, 22 minutos.

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1: 16 horas, 4 de la tarde, 37 minutos.

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2: 16 horas, 4 de la tarde, 50 minutos.

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1: 17 horas, 5 de la tarde, 1 minuto.

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1: 17 horas, 5 de la tarde, 14 minutos.

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3: 17 horas, 5 de la tarde, 31 minutos.

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1: 17 horas, 5 de la tarde, 45 minutos.

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1: Las 18 horas, 6 de la tarde, 11 minutos.

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1: Las 18 horas, 6 de la tarde, 57 minutos.

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1: 19 horas, 7 de la tarde, 5 minutos.

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1: 19 horas, 7 de la tarde, 15 minutos.

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1: 19 horas, 7 de la tarde, 31 minutos.
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1: 19 horas, 7 de la tarde, 42 minutos.

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1: 19 horas, 7 de la tarde, 54 minutos.

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